0: prosiguió esta semana en Los Ángeles, en el caso Vázquez Perdomo contra Mullen. Los demandantes, incluidos trabajadores detenidos, alegan que agentes del ICE realizaron detenciones y arrestos sin una sospecha suficiente, con base en factores como la apariencia racial o étnica, hablar español o inglés con acento. La Unión de Campesinos, United Farm Workers, es parte de los demandantes. Su líder, Teresa Romero, habló fuera de la corte.
1: Ellos no merecen eso, estar arrestando personas inocentes y que trabajan arduamente para alimentarnos. Seamos la voz que ellos necesitan para poder seguir peleando por ellos.
0: El abogado migratorio Gunter Sanabria confía que existen méritos para ganar algunas de las demandas en momentos que las acciones de la Casa Blanca son sin precedentes.
2: Es una caza contra los inmigrantes, sobre todo los inmigrantes de Latinoamérica. Un día sale una regla, el otro día sale otra. ¿Cuándo puedes comprar casa? ¿Quién puede tener cuenta de banco? ¿Quién se puede casar con un ciudadano? Y ahora, ¿quién puede venir embarazado? Es increíble.
0: Por lo pronto, la Unión Estadounidense por las Libertades Civiles, ACLU, y otros grupos solicitaron a un tribunal federal que aclare de manera inequívoca que la ciudadanía de los bebés amparados por la demanda colectiva ganada en la Suprema Corte está protegida a pesar de la nueva orden ejecutiva de la Casa Blanca. Los abogados creen que algunas de las demandas serán exitosas, pero anticipan nuevas acciones en la ofensiva migratoria, al menos durante el resto del mandato del presidente Trump. Para la edición semanaria del Noticiero Latino, desde Washington, José López Zamorano.
3: Después de avanzar históricamente entre los electores latinos en 2024, los republicanos de Texas enfrentan una nueva batalla por ese voto rumbo a noviembre. Aunque impulsaron un nuevo mapa electoral para obtener hasta 5 escaños adicionales, buscan reforzar su mayoría en el Congreso y recuperar terreno. Uno de los distritos en disputa es el 23, donde dos candidatos latinos se enfrentan. Mariana Pineda conversó con una residente de ese distrito y con expertos y nos entrega su reporte desde Houston.
4: Raquel Durón Donahue, quien vive en La Coste, una pequeña comunidad rural del distrito 23, dice no sentirse atada a ninguno de los dos grandes partidos.
5: No me considero republicana ni demócrata. No voto por un partido, voto por la persona y por lo que representa.
4: La diseñadora de interiores, madre de dos hijos y esposa de un pequeño empresario, dice que en 2024 votó por primera vez por el Partido Verde, principalmente por su preocupación por la situación en Medio Oriente. Para noviembre, entre sus prioridades están el costo de vida, la inmigración, el acceso a la salud y el uso de fondos públicos estadounidenses para financiar guerras y operaciones en esa región. También le preocupa el precio de la gasolina, ya que su trabajo depende de las ventas y requiere conducir largas distancias por el área de San Antonio.
5: No tengo un vehículo de la compañía, así que yo la pago. A veces manejo una o dos horas para ver a un cliente, y si no logro cerrar la venta, no gano nada.
4: Y la preocupación de Raquel se repite, asegura Ricardo Rauseo Landa, secretario de Somos Votantes, una organización no partidista que promueve la participación electoral.
6: Los votantes latinos nos dijeron que el 81% estaba frustrado por el precio de la gasolina atado a este conflicto y 75% estaba también frustrado en cuanto a la inflación.
4: Los latinos son el grupo étnico más numeroso de Texas, pero su participación electoral sigue siendo baja, especialmente en elecciones intermedias. Este noviembre podría ser diferente según una reciente encuesta que destaca Ricardo. Somos Votantes está invirtiendo $2 millones en educación y contacto con electores.
6: 84% de los latinos nos dijeron que estaban motivados y 61% nos dijo que estaba extremadamente motivado de acudir a las urnas y 94% de todos ellos nos dijeron que era la economía.
4: Con esos datos coincide Lidia Camarillo, presidenta del proyecto de votantes del suroeste, y va más allá.
7: Lo más importante para los votantes latinos es cómo van a sostener a sus familias y cómo van a sostener a las siguientes generaciones.
4: Y esta motivación cobra especial relevancia en el Distrito 23, incluido en el nuevo mapa que los republicanos rediseñaron para reforzar su mayoría en el Congreso. Donald Trump ganó este distrito por 15 puntos en 2024 y en noviembre el republicano Brandon Herrera y la demócrata Katie Padilla Stout se disputarán el escaño que se extiende desde San Antonio hasta El Paso. El Distrito 23 es uno de tres distritos de mayoría hispana en Texas que los demócratas consideran pueden ganar junto con los distritos 15 y 35, triunfos que, de concretarse en noviembre, podrían tener, según Lidia Camarillo, un impacto mucho más allá de Texas.
7: Que el voto latino va a decidir quién controla la Casa, el Congreso y el Senado, no solo en Texas, pero a través de los Estados Unidos.
4: Ya sea quién se inclinará a este voto dependerá de convencer a electores como Raquel, una tejana de raíces mexicanas cuya familia lleva más de un siglo en la zona.
5: Para mí es muy importante que los candidatos sean transparentes sobre quién financia sus campañas y también saber qué harán en temas como inmigración y salud.
4: Para la edición semanaria de Noticiero Latino desde Houston, Mariana Pineda.
3: A partir de septiembre empezará a regir la nueva regla de carga pública reactivada por el gobierno de Donald Trump. La medida genera temor en las familias con estatus mixto en California. Expertos anticipan que muchos dejarán de solicitar apoyo público, lo que afectará la salud y el bienestar de miles de niños y niñas ciudadanas con padres indocumentados. Desde Los Ángeles, Araceli Martínez nos comparte la historia de una familia que vive momentos de incertidumbre en medio de esta situación.
8: Es triste, ¿no?, estar con la incertidumbre de que qué va a pasar si el mes que entra me llega una carta y me dicen, no, sabes que siempre ya no calificas.
9: Lina, quien pidió no revelar su nombre por razones de seguridad, es una madre de familia indocumentada que recibe $400 en cupones de alimentos cada mes y el seguro médico llamado Medical para sus dos hijas de 15 y 13 años nacidas en Los Ángeles. No solo tiene miedo que le afecte a la hora de solicitar la residencia, sino que le cancelen los beneficios para sus hijas.
8: Es el temorcito ahí de que, ¿cómo voy a cubrir esos $400?
9: Aun cuando los hijos de padres indocumentados nacidos en Estados Unidos tienen derecho a recibir atención médica y asistencia alimentaria, hay tal desinformación y confusión que muchas familias renuncian a estos beneficios. O como Lisa, que vive con el miedo de que cuando solicite la residencia permanente dentro de 6 años, al cumplir su hija mayor los 21 años, se la nieguen. Y está dudando en solicitar de nuevo los cupones de alimentos conocidos en California como CalFresh.
8: Sí me queda un poco la duda porque ¿cómo yo compruebo que esos beneficios son única y exclusivamente para ellas?
9: La llamada carga pública será reactivada de nuevo a mediados de septiembre, con un mayor escrutinio de los trámites para descartar a quien haya solicitado ayuda pública o pudiera solicitarla en el futuro, especialmente a los que piden la residencia o el ajuste de estatus dentro de Estados Unidos. Y esos temores han aumentado debido a la agenda agresiva de deportaciones de la administración Trump. Si bien hay litigios en curso al respecto, estos toman tiempo en resolverse, asegura Joan Alker, directora ejecutiva del Centro para Niños y Familias.
10: Tienen miedo porque por primera vez en la historia el Departamento de Salud y Servicios Humanos ha declarado que compartirá datos del seguro Medicaid y el programa CHIP con ICE.
9: En California, uno de cada dos niños tiene un padre indocumentado, por lo que el doctor Giridhar Maya, médico especialista en salud pública, recomienda buscar ayuda legal en una organización no lucrativa que despeje sus dudas sobre las nuevas reglas y sus derechos. Y es que la norma de la carga pública tuvo un impacto enorme en los niños de hogares con estatus migratorio mixto durante la primera administración Trump, recuerda el doctor Maya.
11: Más de 700,000 niños de estas familias perdieron los beneficios de SNAP en un periodo de solo 2 años.
9: Mientras tanto, Joan, del Centro de Familias y Niños, aconseja a los padres pedir ayuda a miembros de la comunidad de confianza, como pediatras, enfermeras de las escuelas y trabajadores de la salud.
10: Por favor, busquen a alguien en quien confíen y que los apoye.
12: to support your efforts.
9: Por su parte, Lina sigue trabajando duro en una agencia inmobiliaria, con la esperanza de que cambie la campaña de acoso contra los inmigrantes y un día pueda regularizar su estatus migratorio. Mientras tanto, la incertidumbre sobre qué más podría pasar la persigue día a día, ya que el medical y los cupones de alimentos han hecho una diferencia en las vidas de sus hijas frente al alto costo de la vida.
8: Hasta ahorita que por lo menos mis niñas sigan teniendo los beneficios que como ciudadanas les corresponden.
9: Para la edición semanal y el Noticiero Latino, desde Los Ángeles, Araceli Martínez.
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0: pariente, no porque no habrá pagado. Trae distintivo, anda peinado. Ah, pues aviéntese, aviéntese.
1: Te llegó el momento de bailar. Aquí vienen tres seguiditas: polcas, redobas, chotices, guapangos. A ver qué nos toca.
2: Continuamos, seguimos, ahora sí, a bailar todo el mundo con la música de Cadetes de Linares. Suéltale.

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0: habitación.
1: Sí, papá. Sí, está bien, no te preocupes. Sí, yo entiendo el trabajo que tienes en la empresa, no te preocupes. Está bien, llegando a Inglaterra te marco, ¿sale? Nos vemos el próximo verano, me saludas a mamá. Bye. Vámonos.

0: Tenía que ver el trabajo, mi chimene.
1: Oye, muchacho, espérate.
2: Dígame, patrón.
1: Fíjate que desde hace tiempo te quería decir esto, pero no me había atrevido hasta hoy. A mí se me hace que a la Florencia le cuadras y pues a mí también se me hace que a ti también te cuaje el queso.
2: Pues, ¿qué pasó, patrón? Andan todo menos en misa.
1: Mira, muchacho, yo te voy a dar un consejo.
3: Si eres guapo, carnal.
1: Pues feo no eres, pelado. Mira, de hombre a hombre, si yo fuera la Florencia y tú te me declararas, pues hasta nos andamos casando. Pero pues es un supositorio, pues.
3: Se dice suposición, capataz.
1: Pues me entendió.
2: Pues a mí se me hace que ya está haciendo hambre. Mejor vamos a echarnos un taco.
1: Aún pues.

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2: Buenas noches, amigos de Radio Sabor Latino. Los saluda la gringuita, Ava Hey García Garza. Y les quiero decir que a mí, como a muchos de ustedes, me gusta mucho la música norteña. 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

Eso fue el clásico enamorado tuyo del Cuarteto de Nos. Ahorita, un artista español que canta a veces en gallego, Galangos, Galangas, con Regalao.

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El Maverick con Fuentes de Ortiz. Ahora, el maravilloso Manu Chao con Lágrimas de Oro.

0: Muchísimas gracias por escuchar esta noche a esta fogata norteña de sabor latino. Los invito a que me escuchen los domingos. También invito a todos los que nos escuchen a ayudar a Sabor Latino con este o cualquier otro programa. No se necesita experiencia, solo amor a la música latina y ganas de ayudar a la que considero ahora nuestra causa. Y, como dije, solo se requieren ganas. Por cierto, ni siquiera tienen que estar aquí. Yo, por ejemplo, les hablo desde la Chilangolandia. Y ahora los dejo con algunas instrumentales para ponernos todos a bailar. Hasta la próxima, se despide de ustedes la gringuita. Abaje García Garza. Y arriba Monterrey, la música norteña.
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En México, antes de la llegada de los españoles, la forma más importante de comerciar eran los tianguis a los que venía la gente a vender sus cosechas, frutas y todo lo que producían. Esos mercados al aire libre, los que todavía se llevan a cabo al estilo original, han evolucionado en nombre y forma. Así, tenemos hoy en día los mercados sobre ruedas y en Estados Unidos los flea markets o pulgas. Y más cerca de nosotros, los farmers markets, que, como la tradición es que sean al aire libre, por aquí solo ocurren durante los meses de primavera y verano. Pues este año, la ciudad de South Bend, por sexto año consecutivo, continuará con el Farmers Market de la calle Linden, que tendrá lugar otra vez los segundos sábados, de los meses de mayo a septiembre, de las 10 de la mañana a las 2 de la tarde, ahí en el mismo lugar, en el 1522 de la calle Linden, donde se darán cita negocios locales de productos alimenticios para ofrecer sus productos. 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

0: maestro, espéreme, déjeme decirle algo. Gracias, gracias. Yo creo que todo este cariño es recompensa al sufrimiento que tuve yo con los suegros, oiga. Viera que los desgraciados suegros nunca me quisieron. He tenido como 20 pares y ninguno me quiso. Afortunadamente con las hijas hay más o menos, nos arreglamos. A ver, esa que compuse para los suegros, muchachos. ¿Cómo dice?
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México, antes de la llegada de los españoles, la forma más importante de comerciar eran los tianguis, a los que venía la gente a vender sus cosechas, frutas y todo lo que producían. 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Así, tenemos hoy en día los mercados sobre ruedas y en Estados Unidos los flea markets o pulgas. Y más cerca de nosotros, los farmers markets, que, como la tradición es que sean al aire libre, por aquí solo ocurren durante los meses de primavera y verano. Pues este año la ciudad

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0: Hola. ¿Cómo te va? ¿Aún enojada?
1: No, la verdad que no. Pero no hablemos del pasado.
0: Nos vemos en el casamiento de nuestra hija entonces.
1: Claro que sí.

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Dando vueltas, Raúl Alejandro en la posición número 20, arrancando desde ya con el Top 20 Countdown Global, el conteo regresivo de las 20 canciones más calientes de esta semana. Yo soy Héctor Elene, como siempre, activo en las redes, arroba Héctor Elene 1, arroba Top 20 Countdown Global, y también te puedes comunicar a través de nuestra línea global en WhatsApp al más 1-313-944-3240. Tira para acá que estoy para ti. Y pendientes porque durante esta edición del Top 20 Countdown Global vamos a estar presentándoles varias canciones nuevas del nuevo disco de la bebecita Karol G, pero en lo que los dejo con la posición 19, le toca a Ken Y con Tu Favorito.

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2: Lo prometido es deuda y ya tengo por aquí una de las canciones nuevas que sale en el nuevo álbum, en el nuevo disco. No me arrepiento de sentir tanto de Karol G. Esta en particular se titula For You My Loa y la escuchas ahora en el Top 20 Countdown Global con Héctor el Nene.
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0: 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Número 17.

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1: Recién sale el disco y ya está rompiendo en todas las plataformas digitales, pero la canción trending esta semana es matadora dentro del disco No Me Arrepiento de Sentir Tanto de Karol G. Escúchala ahora en el Top 20 Countdown Global con Héctor el Nene.

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1: Ya estamos de regreso. Y ahora continuamos con el Top 20 Countdown Global con Héctor el Nene, número 15.

La Viva en la posición número 15 a cargo de Gente de Zona junto a Juan Magán. Y esto apenas está comenzando en el Top 20 Countdown Global con Héctor El Nene. Tira para acá. Oye, estamos completamente comunicables. Un mensaje de texto, de voz, de video a través de nuestra línea global al más 1-313-944-3240. Y continuamos con el conteo regresivo de las 20 canciones más calientes de la semana. Y los dejo con la posición número 14. Romeo Santos, Prince Royce, Ay, San Miguel.

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1: Y continuamos estrenando música nueva del disco de Karol G recién salido, titulado No Me Arrepiento de Sentir Tanto. Y esta se titula Ahí, junto a Drake. Escúchala ahora en el Top 20 Countdown Global con Héctor el Nene.

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3: Número 12.

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2: Y este clásico global salió para el 2005 en el álbum titulado Pa'l Mundo de Wisin y Yandel. Y lo escuchas ahora en el Top 20 Countdown Global con Héctor el Nene. Salte.

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3: Ya estamos de regreso. Y ahora continuamos con el Top 20 Countdown Global. Con Víctor el Nene. Número 10. Yeah.

En la posición número 10 se fue Shakira junto a Bele Algo Tú. Espero que te estés disfrutando esta edición del Top 20 Countdown Global con Héctor El Nene. Oye, saludo para ti que estás escuchándonos desde tu casa, desde el trabajo, desde la callosa, dando la vuelta en la jipeta. Either way, we're having a good time, right? Recuerda que te puedes comunicar conmigo a través de las redes arroba Héctor El Nene 1, arroba Top 20 Countdown Global, o a través de nuestra línea global en WhatsApp al más 1-313-944-3240. Vamos a lo que vinimos. Aquí los dejo con la posición número 9. Jay Wheeler, de lejitos. Baby, tú y yo no.

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1: Y continuamos estrenando música nueva del disco de Karol G titulado No Me Arrepiento de Sentir Tanto. Y esta se llama Alguien Que Te Amaba. Karol G, cántasela en el Top 20 Countdown Global con Héctor el Nene.

Eso es el Top 20 Countdown Global. Y tú también puedes ser parte del conteo. Envía una nota de voz a WhatsApp y la línea global 1-313-944-3240. Número 7.

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1: Oye, Benito está trending esta semana debido a un rumor que existe sobre la posibilidad de que Bad Bunny piensa cerrar oficialmente su gira en Puerto Rico tras de la quote unquote finalización de su gira mundial en Europa. Estos rumores pasan en parte porque el alcalde de San Juan, Miguel Romero, y la empresa T-Mobile revelaron que la productora Rimas Entertainment se paró desde el 21 hasta el 23 de agosto de este año 2026. Las instalaciones del remodelado estadio Irán Big Thorn están ready to go y la gente dice, ¿será que Bad Bunny va a hacer otra serie de conciertos en Puerto Rico para cerrar oficialmente su gira? Y otra parte del rumor bien interesante es que podría ser hasta gratis, específicamente para la gente que vive en Puerto Rico. Veremos, pero disfrutemos su música aquí en el Top 20 Countdown Global con Héctor Elena.

Ahora nos tocamos. Gracias por estar aquí, de verdad. 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
1: Despegues, porque en breve regresamos con más del Top 20 Countdown Global. Yes, yes. 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Ya estamos de regreso. Y ahora continuamos con el Top 20 Countdown Global. Con Héctor el Nene. Número 5.
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sigue picante y excitante en el Top 20 Countdown Global, el conteo regresivo de las 20 canciones más calientes de la semana. Y estabas escuchando a Maluma, Tu Recuerdo, en la posición número 5. O sea, ya estamos en el Top 5, The Final Countdown, con este que les habla Héctor Elena, activo en las redes, arroba Héctor Elena 1, arroba Top 20 Countdown Global, y también a través de nuestra línea global en WhatsApp al más 1-313-944-3240. Vámonos rapidito con la posición número 4. Esta semana le toca a Ozuna, Una Aventura. Toma.

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3: Número 3.

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1: No me arrepiento de sentir tanto, así se llama el nuevo álbum de la bebecita Karol G, y hoy estuvimos estrenando todas sus canciones, incluyendo esta, que sería la última de Karol G por hoy. Y se titula así mismo, Final Feliz. Disfrútatela ahora en el Top 20 Countdown Global con Héctor Lerner.

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0: 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Número 2.

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2: Y hacen 8 años desde que salió esta canción titulada Mía, a cargo de Bad Bunny junto a Drake. Y la escuchas ahora en el Top 20 Countdown Global con Héctor el Nene.

0: Money Countdown Global, por lo menos por esta semana. Ya la semana que viene, si Dios quiere, estamos de vuelta para la vuelta con el conteo regresivo de las 20 canciones más calientes de la semana. Y me puedes escuchar aquí mismito, en esta tu emisora favorita, a la misma hora, en este mismo dial. Recordándole que me pueden seguir en las redes, arroba HéctorLN1, arroba Top 20 Countdown Global. Yo me despido y los dejo con la número uno esta semana, a cargo de Romeo Santos, Prince Royce, Dardos. ¡Nos vemos!
1: Número uno.

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Cuídese. Yeah.

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0: 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Y más cerca de nosotros, los farmers markets, que, como la tradición es que sean al aire libre, por aquí solo ocurren durante los meses de primavera y verano. Pues este año, la ciudad de South Bend, por sexto año consecutivo, continuará con el Farmers Market de la calle Linden, que tendrá lugar otra vez los segundos sábados, de los meses de mayo a septiembre, de las 10 de la mañana a las 2 de la tarde, ahí en el mismo lugar, en el 1522 de la calle Linden, donde se darán cita negocios locales de productos alimenticios para ofrecer sus productos. 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
2: Saluda Chelis López con los temas de la semana. Del sueño americano al regreso a México, hoy le presentamos la historia de una autodeportación. Caso de tuberculosis en reclusorio para migrantes llega a una corte de Colorado. ¿Cómo enfrentar el duelo tras la pérdida gestacional y la infertilidad? En lo que va de la segunda administración Trump, más de 270 mil mexicanos han sido repatriados, algunos después de vivir décadas en Estados Unidos. Aunque la mayoría enfrentó el proceso de deportación, hay ejemplos de familias mixtas que regresaron voluntariamente por el miedo constante de ser detenidos o separados. José López Zamorano habló con una pareja que decidió regresar a México y nos presenta su historia.
3: Recibidos con música de mariachi y son huasteco, Julio y su esposa Licha nunca se imaginaron la bienvenida que les esperaba en el pueblo mágico de Pahuatlán, en Puebla, en marzo pasado, luego de vivir 27 años en Carolina del Norte.
4: Llegué como un emigrante humilde, no llevaba yo alhajas, no llevaba yo carro, yo entré a la cancha caminando con mi camisa abierta y con mi esposa y enfocarme derechito a la iglesia, a dar gracias a Dios.
3: Julio recuerda ese momento cuando cruzó la plaza donde jugó su deporte favorito, el básquetbol, como uno de los días más emotivos de su vida.
4: Llegó el mariachi, cantó, guapangueó y hasta me puse a bailar de emoción con mi esposa el guapango ahí a un lado de la iglesia.
3: A sus 76 años, a Julio lo movió la edad, la nostalgia por su pueblo donde nació, creció y vivió medio siglo, pero también el ambiente migratorio en los Estados Unidos.
4: Miedo, porque ya no era de que agarrara delincuentes, sino que agarraba parejo, gente que de veras con el sueño americano ir a trabajar.
3: No fue, sin embargo, una decisión fácil, porque tuvieron que dejar a la familia en Carolina del Norte.
4: Es un poco difícil. Mi esposa se le fue un poco difícil porque ella vio crecer a todos nuestros nietos y parte de bisnietos.
3: Sin embargo, regresó con el orgullo de que junto con su esposa cumplieron sus metas y formaron una familia que se mantiene unida pese a la distancia.
4: Mi sueño era lograr ese sueño grande de tener una casita para ya no pagar renta. Y yo decía yo, Señor, si me das esa fuerza, yo creo que sí te cumplo.
3: Con sacrificios y esfuerzos, un trabajo en la cocina de un restaurante y otro en una empresa de lavado de ropa, lograron pagar su casa en solo 17 años. Antes de volar a México, sus compañeros de trabajo les dieron una conmovedora despedida.
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3: El caso de Julio y de Licha no es único. Desde el inicio de la segunda administración Trump hasta mediados de agosto, México ha recibido a unos 272 mil paisanos. En respuesta al éxodo, el gobierno de la presidenta Claudia Sheinbaum puso en marcha el programa México te abraza, una estrategia coordinada de 34 dependencias e instituciones federales, además de gobiernos estatales. Sergio Salomón es el comisionado del Instituto Nacional de Migración.
6: A su llegada se les da la bienvenida, se les proporcionan alimentos, se hace una revisión médica inmediata, se hace una entrevista, se les proporciona una llamada telefónica, se les da su carta de repatriación, se entregan sus pertenencias.
3: Mark Waymolen, el secretario de Seguridad Nacional, presumió recientemente las cifras de detenciones, deportaciones y autodeportaciones. De un total de 3 millones de remociones, 1.4 millones de extranjeros se han ofrecido voluntariamente a ser deportados, es decir, personas que dijeron nos vamos del país y lo hicieron por iniciativa propia. Desde su casa en la Sierra Norte de Puebla, Julio y Licha disfrutan de la familia y de los amigos, aunque han tenido que ajustarse a la vida en México, como la falta de aire acondicionado y las subidas y bajadas de la sierra. Pero tienen un mensaje para sus paisanos en Estados Unidos.
4: Pues es hora de que ellos también tomen esa decisión de regresar a su pueblo, pues sean centroamericanos, sean mexicanos, regresar a su pueblo.
3: Para la edición semanaria del Noticiero Latino, desde Washington, José López Zamorano.
2: El Centro de Detención de Inmigrantes de Aurora, en Colorado, confirmó al menos un caso de tuberculosis, lo que desató una intensa batalla política y legal. El gobierno estatal demandó ante una corte a la empresa encargada de las operaciones de la cárcel tras negarse a una inspección sanitaria del lugar. Jesús Sánchez Meleán platicó con uno de los detenidos y nos presenta su testimonio desde Denver.
7: 12 personas resultaron positivas con ese testigo y después lo pusieron en cuarentena, eran por 3 días.
8: Ese es el testimonio de un detenido en el centro de migrantes que administra la empresa carcelaria Geo Group en Aurora, Colorado, quien nos pidió anonimato. Aunque dice que él dio negativo, pasó 4 días bajo una cuarentena preventiva obligatoria.
7: Y después supuestamente le hicieron un examen de rayo a las personas que habían sufrido tuberculosis en su vida.
8: El detenido relata que, tras dar positivo, sus 12 compañeros fueron devueltos a la sala general con la vaga explicación médica de que el resultado era solo porque ya habían tenido la enfermedad en el pasado. Sin embargo, la versión oficial del gobierno federal sobre este brote de tuberculosis es rotundamente distinta. En su reciente visita a Colorado, el secretario de Seguridad Nacional, Mark Wayne Mullin, desestimó las acusaciones, catalogándolas como rumores falsos, e insistió en que solo existió un único caso activo, el cual ya fue deportado del territorio estadounidense. Esto dijo Mullin.
9: Hubo un caso, mientras lo registramos, tenía síntomas de ello. Esa persona ya no está en las instalaciones.
8: Pero las autoridades locales exigen respuesta. El Departamento de Salud del Condado de Adams, la ciudad de Aurora y el estado de Colorado consideran que la empresa GIO no es transparente. Este miércoles 19 de agosto, el estado de Colorado demandó a la empresa GIO en vista de su negativa a permitir una inspección sanitaria tal como lo establece la ley estatal HB 23-1100. La querella presentada por el fiscal general Phil Weiser ante la Corte del Distrito de Colorado de Adams llegó después de un ultimátum que dio Colorado a GIO sin haber recibido información sobre los presuntos detenidos que resultaron positivos de las pruebas de tuberculosis. La acción del fiscal contra GIO fue celebrada por Andrea Loyo, directora de Casa de Paz, organización que custodia el trato que le dan a los migrantes detenidos.
10: GIO no puede estar sobre la ley y no puede estar sobre nuestro gobierno.
8: El debate también adquirió tintes partidistas. El representante demócrata Jason Crow denuncia la opacidad de la administración federal.
11: GIO y ICE continúan bloqueando a las autoridades de salud del estado y del condado. No les permiten el acceso a las instalaciones, lo cual, francamente, es abominable.
8: Mientras tanto, el representante republicano Gay Evans defiende firmemente el manejo del centro y la supremacía de la jurisdicción federal.
12: La Constitución de los Estados Unidos dice que en aquellas áreas donde el gobierno federal tiene jurisdicción, la ley federal es suprema.
8: Mientras en la opinión pública y los tribunales se disputan la soberanía constitucional, la preocupación sobre la salud de los más de 1.400 internos atrapados tras las rejas en Aurora es real. Nos dice uno de los que viven esta emergencia en carne propia.
7: Lo que se necesita básicamente aquí una revisión de todos los sistemas de salud, los sistemas higiénicos, compartiendo con un lugar cerrado donde están enterradas millones de virus y bacterias, una que se contagia.
8: Para la edición semanaria de Noticiero Latino, desde Denver, Colorado, Jesús Sánchez Meleán.
2: La infertilidad y la pérdida gestacional afectan a miles de madres en los Estados Unidos. En el condado de Monterey, en California, existen grupos que ofrecen apoyo emocional a mujeres que atraviesan estas experiencias. Daniela Rodríguez conoció a 2 madres que participan en estos proyectos y describen la ayuda que han podido recibir.
13: Bianca Nava, mamá y terapeuta, me explica lo difícil que fue buscar apoyo emocional cuando a principios del 2026 sufrió una pérdida gestacional.
14: Aquí en Monterey County no hay nada para apoyar infant loss.
13: A las 32 semanas de embarazo, Bianca tuvo complicaciones con su placenta. Según ella, se resolvió y los doctores le dijeron que podría tener un parto vaginal, pero al día siguiente, los doctores le dieron malas noticias sobre su bebé.
14: Me dejaron saber que su latido paró.
13: Ese día, Bianca se quedó con muchas preguntas, pero sobre todo con un profundo dolor.
14: Perder a un bebé ha causado pérdida de mi identidad. No eres la misma persona que antes. Es muy, muy difícil.
13: Fue entonces cuando encontró el apoyo de una doula especializada en acompañamiento durante el embarazo, el posparto, infertilidad, pérdida gestacional y pérdida infantil.
15: Having that extra support helps you.
13: La doula Vanessa Ortega dice que tener ese apoyo adicional hace una gran diferencia, y eso es precisamente lo que ha tratado de brindarles a Bianca y a todas las familias con las que trabaja. Para ayudar a Bianca a navegar el duelo, Vanessa también la visitaba en su casa.
15: I saged her house, palo santo, copal.
13: Limpié su casa con salvia, palo santo y copal. También preparó un jarabe para ayudar a reponer la sangre de mis pacientes, y se lo llevé a ella, dice Vanessa. Bianca encontró en Vanessa el soporte necesario para ser escuchada en su dolor.
14: Su apoyo me ayudó mucho en normalizing lo que estaba sintiendo.
13: También Leslie García Amaya conoce la importancia de ese apoyo de primera mano. Tras enfrentar un camino de 8 años de infertilidad, hoy es cofundadora de The Bloom Collective en el condado de Monterey, en California, una comunidad de apoyo para personas que atraviesan ese proceso y muchas veces la pérdida gestacional.
16: When I was going through my own experience,
13: cuando Leslie enfrentó la infertilidad, no sabía que existían comunidades de apoyo.
16: It's so important, especially when you're going through it.
13: Hoy asegura que acompañarse entre personas que viven lo mismo hace toda la diferencia. Según la Organización Mundial de la Salud, una de cada 6 personas experimentan infertilidad durante su vida reproductiva. Además del impacto físico, estudios muestran que la infertilidad también está relacionada con mayores niveles de depresión, ansiedad y estrés. Por eso, la doula Vanessa dice que, aunque la infertilidad y la pérdida gestacional son experiencias diferentes, el dolor que provocan puede sentirse igual de profundo. Por eso, les brinda el mismo acompañamiento.
15: So I treat everything the same because those feelings are valid.
13: Para Bianca y Leslie, la infertilidad y la pérdida gestacional fueron experiencias muy solitarias. Enfrentar el duelo y seguir adelante no ha sido fácil, pero hoy ambas han decidido alzar la voz para que ninguna otra mujer tenga que pasar por ese dolor en soledad.
14: Me gusta hablar, y así es como yo me agogio, platicando, compartiendo, ofreciendo información, y hay personas que quieren estar en su burbuja, y eso también está bien. Es la etapa que sé cualquier persona, just know que no está sola, and it's okay.
13: Y Leslie dice que la salud emocional y mental al tratar de concebir es tan importante como la salud física. Por eso Leslie brinda el apoyo para esas mujeres que lo necesitan.
16: We're making a difference.
13: Para la edición semanaria de Noticiero Latino desde Monterrey, California, Daniela Rodríguez.
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20: 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Vamos a compartir la bebida y la comida con nuestras divinidades. Con quien rige el tiempo y el espacio. Con el sol y la luna. Para que en este año nos permitan caminar junto al sonido, al canto y la palabra hecha semilla. Para crecer y expandirla desde los caminos del norte hasta los caminos del sur. Desde donde el divino sol alcanza la altura de un nuevo día hasta donde se oculta y comienza la noche. Sí. Que camina y se engrandezca la música y la palabra hasta donde la cuidan y reproducen nuestros migrantes. Esta palabra que tiene su nido en un lugar donde bajan las nubes, San Juan Mixtepec. Después de esta petición de sonido, canto y música, con ustedes, desde el país de las nubes.

0: ¿Qué tal, mis amigos? Muy buenos días, buenos días. Y bien, pues estamos arrancando en esta mañana de este dominguito alegre aquí en la Hora Mixteca. Bienvenido a todos nuestros radioescuchas, la gente de Satélite Radio Bilingüe. Bueno, pues damos gracias también a Genaro Lozano de habernos, ahora sí que él cumplió con su tiempo de la programación de la Hora Folclórica, allí amenizando con muchísima buena música del folclor mexicano. Y aquí, pues arrancando con lo que viene siendo el estilo del sur, de allá del pueblo, allá de nuestro querido terruño, de cualquier lugar que usted venga o de usted, donde usted se encuentre, porque seguramente por ahí nos andan escuchando a través de la www.radiobilingüe.org. Su amiga Natalia Bautista le va a acompañar a lo largo de los 7 horas, 8 horas. ¿Cuántas horas, Crescencio? 7 horas. Y como de costumbre aquí en los controles, nuestro compañero Crescencio, que nos está acompañando en los controles técnicos, y pues Joana allá en Giovanna, allá en la línea de teléfono. Así que aquí estamos los el equipo de la Hora Mixteca, Tatsay Buenita, Tosacani, Quizá Buenira, Yo Niña, Sacani, Quizá Tume, Nu Radio, Yo, Sandaña, Fresno, California, Yo, Naque, Huella, Sil, Cuchas, 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

Bien, está usted escuchando Satélite Radio Bilingüe, la hora mixteca, tata de buen y chazo, buen y radio, micho mire yo, ni que eso, güey, así, lucho mi hinchazo, y ya luña, y taño snúpico, y taño 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

0: Bien, bien. Bueno, está usted escuchando Satélite Radio Bilingüe, La Hora Mixteca, su amiga Natalia Bautista. Le está acompañando en este dominguito alegre. Escuchamos el Sopilote con la banda Los Sabinos y de allá de Meritito de Sola de Vega. Así que saludos cordiales a toda nuestra gente de allá de nuestra región zapoteca, toda la gente de Sola de Vega y todas las áreas circunvecinas de por ahí. Y bien, al número a llamar aquí en la radio es el 1-800-257-58, el 1-800-345-4632. Esta es la segunda línea. Ahí está Joana para recibir sus llamadas. Paisano, estamos aquí a la orden. Y me voy a la línea rápidamente. Tenemos aquí en esta línea a don Hugo, nuestro director de la radio, aquí con, pues ahora sí que con una sorpresa que lo vamos a escuchar por acá, a ver qué nos trae, qué información nos tiene. Hugo, muy buenos días. ¿Cómo estamos?
1: Pues buenos días, Natalia. Pues yo bien, gracias a Dios.
0: Qué bueno, excelente. Bueno, pues bienvenido aquí a La Hora Mixteca. Y así que el micrófono es de usted y a ver qué es el anuncio, qué nos cuenta el día de hoy, Hugo.
1: Sí, sí, pues quiero hacer una serie de anuncios, ¿no? Ajá. Aquí a la comunidad. Este no es una entrevista, simplemente una intervención de anuncios.
0: Sí.
1: Yo como director y fundador de Radio Bilingüe. Y primero quiero decir que en el transcurso de mis anuncios, si alguna persona llama, por favor, me dices para que
0: sí,
1: hable cualquier paisano o paisana, y luego yo sigo con mis anuncios.
0: Ah, muy bien.
1: Por primero que anuncio que es que el quiero hablar con de los programas de la línea abierta.
0: Ah, muy
1: que,
0: bien, muy bien.
1: Como sabemos, línea abierta es un programa que se pasa todos los entre semana, los de lunes a viernes a las 12 de mediodía, en vivo, se repite a las 9 de la mañana. De la noche, dispense, y luego a la 1 de la mañana, uh-huh, y luego a las 6 de la mañana del día que sigue.
0: Uh-huh.
1: Este lunes se va a tratar de varias cosas. Una es de que el presidente Trump está ahí amenazando, diciendo que hay mucho fraude en las elecciones,
0: uh-huh,
1: etcétera, etcétera, sin ninguna prueba. Eso se va a tratar de este lunes. Luego después, de ese tema se va a tratar sobre hay una investigación periodística que revela que los ataques ocurridos este año contra embarcaciones pesqueras cerca de las Islas Galápagos en Ecuador, uh-huh, como parte de un programa encubierto de la CIA, ¿no? Entonces, uh-huh, es un programa muy formidable, que ya ha matado más de 100 personas, ¿no? Que uh-huh, es contra la ley internacional, pero siguen matando. Y también el mismo día va la línea abierta, va a tener una información sobre la fiebre del valle,
0: uh-huh,
1: y lo que hay que saber. Agosto es el mes de la concientización,
0: uh-huh,
1: sobre la fiebre del valle, una infección causada por un hongo presente en el suelo y cuyos casos siguen aumentando. Nuevos estudios vinculan la presencia de la enfermedad a ciertos terrenos agrícolas y naturales cercanos a las comunidades de California.
0: Uh-huh.
1: El valle, particularmente el valle de San Joaquín.
0: Sí.
1: Es que mucho cuidado a todas las familias que viven
0: en los campos,
1: en el valle de San Joaquín,
0: uh-huh,
1: y más allá, y pues sintonice, ¿no? A mediodía, mañana, ¿no? El lunes.
0: El lunes.
1: El martes se va a tratar de que centros de datos enfrentan oposición en el Valle Central, incluyendo en Tulare, ¿no? Había unas millas al sur de Fresno, unas 60, uh-huh, 70 millas. Entonces, si pudiera usted sintonizar en esas horas la línea abierta para participar, para compartir su opinión, ¿no?
0: Sí.
1: ¿Qué cosa es que esos centros de datos, y por qué alguna gente allí en Tulare está opuesto a un centro ahí. Entonces también la prevención para los niños inmigrantes, esta administración ha cortado los fondos para que estos niños tengan representación, que están al punto de ser deportados. Entonces ya por décadas el gobierno federal ha estado apoyando a que abogados que representen a esos niños los defiendan, porque si uno no, sea uno niño o adulto, si uno no tiene abogado, entonces va a ser deportado. Entonces sabiendo esto, esta administración ha cortado los fondos para abogados. Entonces eso se va a tratar, esa protección, este tema el martes.
0: El martes.
1: Y también se va a tratar de las muertes de la gente en centros de detención, inmigrantes en California. Entonces también se va a tratar ese tema. Y también qué cosas están haciendo las familias a protegerse de ICE en Arizona. Entonces cómo está organizando la gente ahí. Y también el miércoles se va a tratar de cómo en Utah se está haciendo una estrategia creativa en usar las barberías y los salones de belleza como espacios íntimos para promover educación en la salud mental. Así es que y también la detección temprana de las enfermedades físicas. Ese es el miércoles. También ese mismo día se va a tratar en abierta la graduación y el acceso a la educación superior de jóvenes latinos, ¿no? Que hay ya más de 4 millones de jóvenes y jovencitas, señoritas latinas en nuestros colegios de Estados Unidos. Pero no es la misma proporción que los estudiantes blancos. Entonces se va a explorar cómo es que por qué está pasando esto. Y sí, también va a hacer un reporte sobre Corpus Christi, cómo hay una crisis sobre la poca agua. Entonces está rodeado de agua Corpus Christi, entonces porque hay sequía. Entonces es lo que va a ser. Y el jueves se va a tratar sobre un colectivo de escritores chicanos y chicanas de Fresno acaba de publicar una colección de cuentos encaminada a contar la experiencia de la gente chicana y latina y ayudar así a los jóvenes formarse un firme sentido de identidad y describir sus orígenes ancestrales, ¿no? Por ejemplo, somos mixtecos, triquis, etcétera.
0: Sí.
1: El nuevo libro titulado Reflexionado sobre nuestro pasado para diseñar nuestro futuro se propone servir de recursos literarios para nuestros estudios étnicos en la educación preparatoria. Entonces debe enlazarse a ese programa que es desde luego muy, muy interesante. Y también de salida voluntaria a la cárcel, la familia de Janet Garzón se inscribió en el CBP, oficina de ICE, los recluyeron en el centro de detención de Dilley. Llevan 6 semanas recluidos, entonces encarcelados. La madre está embarazada, hicieron todo correctamente. Aún así, ICE optó por hundir en la reclusión a una madre, un padre y su hijo de 7 años. ¿Quién puede confiar en solicitar CBP Home? Bueno, es va a ser la discusión de ese día.
0: Sí.
1: También Bobby Pulido, de la música a la política, estamos hablando desde un tejano. El estrella tejano Bobby Pulido usa el poder de su carisma y su profunda raíz en el valle para intentar lograr un distrito fronterizo regrese a las filas demócratas. Pulido hace campaña en el más competitivo distrito de Texas, uh-huh, apelando a las mayorías latinas con una agenda centrista. Uh-huh. En esta entrevista Pulido habla sobre sus planes, sus asuntos cruciales como la economía, etcétera, y proteger a la gente migrante. Sí. Y desde luego la adhesión de los bienes es de México. Uh-huh. Entonces de eso trata. Y también Filimón López regresa ya en septiembre, y uh-huh, eso queremos celebrar, y ojalá que esté escuchando don Filimón ahí en su pueblo, San Juan Mixtepe. Muchos saludos, don Filimón, y ya fue a visitar a los estudios de nuestra hermana emisora allá en Tlaxiaco. Muchas gracias a esa emisora, y saludos desde luego al nuevo gerente, uh-huh, y desde luego a don Filimón. Es todos mis reportes aquí, Natalia.
0: Muy bien, don Hugo. Bueno, pues hay esa amplio, así que la gente no se pierda línea abierta. Esto es a las 12 de mediodía, y pues cada día siempre una nueva y buena información, y pues para poder tener un poquito de análisis de lo que ocurre en el mundo, y así que hay bastante cosa, Hugo.
1: Sí, hay mucha conversación, y mitad de nuestro presupuesto está invertido en línea abierta. Uh-huh. Entonces la gente, nosotros los mixtecos indígenas, debemos sintonizar, porque
0: sí,
1: bueno, ya abrimos más campo, ¿no?
0: Sí.
1: De las 12 a la 1, sí, se puede llamar. Luego otra vez la información sea de
0: Hugo, si se permanece en la línea, nos vamos a ir al anuncio y regresamos con usted, porque sí tenemos vamos a pasar esto en mixteco, y muy interesante, okay, lo que usted está hablando acerca de la participación de la comunidad migrante oaxaqueña.
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0: 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Yo en Cahuetzita, Hugo, pues bien, Hugo, pasamos a esta información de lo que usted habló acerca de lo interesante de que los oaxaqueños también nos mantengamos informados y también pensemos y tengamos como mucha reflexión de lo que ocurre, y pues el espacio perfecto de entender lo que está pasando es en la línea abierta con nuestro compañero Samuel Orozco, Hugo.
1: Sí, quiero seguir con mis anuncios, ¿no? Y pidiendo a la gente que mantenga pues el número 559-264-9191 para comunicarse con la Hora Mixteca. Y también quiero recordar a todas las personas que sean ciudadanos aquí en Estados Unidos como yo. Hay que registrarse para votar, yo ya estoy registrado, uh-huh. Y hay que estudiar las opciones, ¿no? Yo por mí, por ejemplo, ya que vivo en Fresno, yo voy a votar para personas en el cabildo, le llaman el City Hall, ¿no? Los uh-huh. que van a representar la ciudad de Fresno, para que estén opuestos a pues casi sea una gran expansión de la ciudad de Fresno al sudoeste, uh-huh. que va a quitar fondos y atención a la gente donde vive nosotros los mexicanos, uh-huh. Nuestros barrios, ¿no? Uh-huh. En el sur de Fresno. Entonces, tiene que tener muy conciencia también, debe ser en Santa María, si en el Valle Imperial, hacia toda la costa, el Valle uh-huh. San Joaquín. Hay cuestiones ahí que también bien puede aprovechar usted y su familia, pero hay otras cosas que lo perjudican. Entonces es importante estudiar la balota, saber quiénes son los políticos que se proponen a representarnos, uh-huh. y votar por o contra. Así es que ustedes que son ciudadanos, ¿no?
0: Sí.
1: Deben tener esto en mente, y ojalá que, y si usted no puede, quizás sus hijos, sí, pues anímenlos a que se registren a votar, y también aquellos que tienen la green card famosa, pues uh-huh. que se vuelvan ciudadanos para que puedan votar. Este sí, es un ¿no? mensaje, ¿no? Que claro. le mandamos, porque estamos viviendo aquí y necesitamos levantar nuestras voces.
0: Claro.
1: Aquí. Y también queremos animarlos que visiten la página de Facebook de la Hora uh-huh. Mixteca de Radio Bilingüe. Radio Bilingüe. Porque es un modo también de seguir la comunicación sí. entre nosotros. Y también mandar su. Su mensaje también a través de Messenger. Uh-huh. Es un otro modo de mandar sus dedicaciones y mensajes, etcétera, para la Hora Mixteca. Y también queremos celebrar, ¿no?, los enlaces que hacemos con la XETLA, la voz sí. de la Mixteca en Tlaxiaco, y con la XEQIN, la voz del Valle, en el Valle de San Quintín. que es pues una comunidad muy grande de mixtecos.

0: triquis, zapotecos y otros indígenas allá. Entonces queremos mandar mucha luz para allá y celebrar ese enlace que se hace cada domingo. Y desde luego hay que celebrar nuestra música y nuestras comidas tradicionales, y no se les olvide anunciar sus fiestas y sus pueblos. Aunque estén allá en el pueblo, anuncie qué fiesta están celebrando, y quizás usted esté apoyando, ¿no? Sea mayordomo, por ejemplo, de algunas de esas fiestas, ya que muchos de nosotros, incluido el servidor, pues apoyamos a nuestro pueblo, ¿no? A animar a nuestra gente que está por allá. Entonces, sea con una banda, sea con los cohetes, o sea para una misa, estamos pendientes. Es que sí. Puede sentirse en casa llamando a Radio Bilingüe o comunicarse con Radio Bilingüe para celebrar la fiesta de su pueblo. Bueno, esos son mis anuncios, pero antes de eso quiero haber un taller.
1: ¿Nos vamos a un anuncio, Hugo? ¿Nos vamos a un anuncio de la radio? También ya nos estamos pasando.
0: No, mira, va a ser eso lo único. Bueno, okay. Tú anuncias, tú tienes la información en el evento de Tulare, Natalia. Tú lo haces, porque yo ya me tengo que ir.
1: Sí.
0: Muchas gracias.
1: Muy bien,
0: okay, Hugo. Hasta luego. Ya pasa ese anuncio, por favor. Gracias.
1: Muy bien. Bien, pues ahí tuvimos que cortar a nuestro compañero Hugo. Es que tenemos que ir al anuncio. Vámonos al anuncio y regresamos.
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1: Muy bien, muy bien. Y bueno, pues con esta canción nos fuimos pues hacia la región del Istmo con la Panchanca Juchiteca con el grupo Super Juárez. Está usted escuchando Satélite Radio Bilingüe, La Hora Mixteca. Su amiga Natalia Bautista le acompaña en este dominguito alegre. Y estamos aquí como muy tristes, paisanos. ¿Dónde están? Díganos dónde nos escuchan. Si nos escuchan en Santa María, en Salinas, acá en Bakersfield, Lamón, en Taft, ¿dónde nos escuchan? Pues nosotros acá con mucha música. Y bueno, pues nuestro compañero Hugo nos habló y pues pasando la información ahí de que estemos atentos siempre, paisanos, a la noticia, a lo que ocurre en nuestro condado, a lo que ocurre en nuestro país, aquí en donde vivimos, y también, ¿por qué no?, lo que ocurre en el mundo. Así que tengan presente de la línea abierta de lunes a viernes, también con repeticiones. Y estaba mencionando de la importancia del voto, así que recuerden, paisano, pues sí, ya se acercan las elecciones y es muy importante. Recuerden el poder de toda la gente que puede votar está a través del voto, de elegir a las personas que ustedes consideren que van a servir y van a trabajar y apoyar a la comunidad migrante, a la comunidad en general, no nomás a migrantes también, sino a todo el mundo en general, sino que pues gente que gobierne para todos de una manera buena. Y pues es el poder de todos los ciudadanos está en el voto, así que usted, su voto vale mucho y nosotros pedimos pues que hagan conciencia de eso, y los que ya podamos hacernos pues ciudadano, hay que hacerlo porque es importante, paisano. Los que no pueden votar, nosotros que podemos hacerlo, tenemos que desarrollar esa voz hacia los que no pueden, y eso es algo que hay que tener en mente, la invitación que pide nuestro compañero Hugo. 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

0: Muy bien, pues ya estamos aquí de regreso después de estos 30 minutos de música que nos comparte nuestra estación hermana allá de la XTLA, La Voz de la Mixteca, allá en el meritito ciudad de la heroica ciudad de Tlaxiaco. 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Muy bien, Yesenia, bienvenida a la radio. Estamos aquí con gusto de escucharte otra vez. Esos saludos en triqui, en los reportes que tengas de nuestra región de ahí, sobre todo de la pues de todos los pueblos alrededor de Tlaxiaco. Y bueno, pues bienvenida Yesenia Bautista desde pues de esos micrófonos de ahí de La Voz de la Mixteca.
1: Hola, buenas tardes, ¿me encuentras? ¿Cómo te encuentras en esta tarde de domingo 23 ya de agosto? Estás finalizando este mes de agosto de este año 2026. Te saludo con gusto. Ya aquí lista para recibir los saludos, canciones y como bien acabas de comentar, hablar un poco acerca de lo que se está viviendo aquí en nuestra región histórica y también compartiendo algo en mi idioma materna triqui alta. Cabe mencionar que es variante de la comunidad de San Antonio Chicahuatla, La Voz de la Mixteca XETLA XHPDSB buenas tardes, Natalia, un gusto escucharte nuevamente en este programa Radio Bilingüe.
0: El gusto es mío, Yesenia, y bueno, pues qué gusto escucharte a ti con ese idioma de la región de la Triqui Alta, así que saludando cordialmente a todos nuestros paisanos de San Juan Copala, de San Martín Intuyoso, la gente de Chicahuasla. Aquí hay una comunidad muy grande de la región Triqui, déjame decirte, hermana, acá en Madera, California, y también allá por el área de Salinas, también por allá en Greenfield, en Santa María, allá también están viviendo muchas comunidad de la región Triqui. Saludos cordiales. ¿Y qué te parece si nos vamos rápidamente con una chilenita, querida Yesenia, y nos vamos con Arbolito del Camino, con el grupo Soberano, acá con en el aquí para toda nuestra gente de esa región de la Mixteca? ¿Nos vamos?
1: Sí, claro, Claro que sí, Natalia, adelante.